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0: 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Está programando Juan Tadai.
1: Contéstame, por favor, vamos con...
2: Yo no.
3: ¿Aló?
2: ¿Aló?
1: Con la amiga que conocí ayer, por favor.
2: ¿Con quién?
1: Dije con la amiga que conocí ayer, por favor.
2: Estúpido imbécil. Ella es mía. No vuelva a molestar más.
1: Por Dios, no puede

0: en la calle.
1: Anthony Arce.

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completos. ¿Para qué va a venir? Saludos para el señor Coco. ¿Qué dice Coquito? Más duro que un coco. ¿Por qué me dice eso? No quieren que vaya nunca.

Es la Ceci. No me juzgo. Mi querida Betisita, buenas noches, Betisita. Ya también de New Jersey. Saludos también cordiales para mi pana Pablito. Gracias, Pablito. Muchas gracias por estar acá con nosotros. Muchas gracias. Muchas gracias.

favor, si es tan amable. Irá siguiendo la cuenta. Irá siguiendo la cuenta, mi querida Ashley. Gracias por esos regalitos. Por favor, detone nomás, detone lo que usted quiera. Detone.

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1: ¿Dónde está la gente que le encanta el licor maldito? A ver.

0: gracias. Mi querida Amparito me dice buenas noches, una linda noche. Gracias. Mañana para poner el conejito, mañana. Mañana para poner su día. Hoy día ya no, hoy día ya no.
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1: 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Y mis recuerdos están llenos de ti, de tu primavera. Una playa nuestra, donde fui arena para sostenerte. Un mar nuestro, donde fui la ola que te llevaba. Tu presencia, pequeñas cosas. Y ahora este vacío.

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1: ¿Qué más, muchachos? ¿Cómo están, hombre? ¿Cómo les va?
2: Omar, ¿y Alex?
1: Alex, ahí viene muy triste, compadre. Le acaban de herir el corazón. Genio, tócale algo bien lindo, bien romántico a mi compadre, Alex.

0: a pesar de la distancia, te sigo esperando, mi amor.
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0: este cabrón, ¿quién es? Que está cogiendo cerveza a la neverita. ¿Tú, anda con nosotros? Ah, ok.
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0: Buenos días, Master. ¿Cómo le va, Master? Buenos días, feliz martes.
1: ¿Cómo le va, mi estimado Charlie?
0: Que todo le vaya bonito. Bendiciones, Master.
1: Muchas gracias.
0: Aquí camino a la trabajación y ya sabes, siempre en la mejor compañía de Calentando Motores.
1: Excelente.
0: A full volumen, Master.
1: Qué lindo. Muchas gracias.
0: Desde la triestatal.
1: Eso, qué bonito.
0: Bendiciones, un fuerte abrazo.
1: Muchas gracias.

agarran el huevo y empiezan a pasar por todo el cuerpo. Yo creo que todo el mundo ha hecho pasar el huevo, ¿sí o no?

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0: ¿Qué?
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Claro, todos los fines de semana, ahí, pues ahí. Ya, pues entonces, creo que la herramienta también necesita una afiladita, ¿sí o no? ¿Sí o no, Carmita? ¿Qué dice usted? Yo creo que toda herramienta necesita un tratamiento, una renovación. No sé, digo yo, ¿no? Pero bueno, ahí estamos para continuar. Muchísimas gracias, Carmita, que todo lo vaya espectacular. Muchísimas gracias. Por acá, mi estimada Ruth dice, buenos días, son Luchito.

Toluca dice, y me soplaron mucho y fue, y chorrió hasta más abajo, de Skeps. Caramba, chorrió hasta más abajo, pero qué pues. Ya, ahí nomás. Señoras y señores, ya volvemos con el Mañanero, sí señor, vamos. Si quieres solicitar usted las canciones para el Mañanero, ya

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7 de la mañana, 10 minutos. Estamos ya en el segmento El Mañanero, donde disfrutamos esa música romántica, música para enamorados, música del recuerdo, música de jóvenes aún. Y que esta mañana a través de Candela, la radio de los ecuatorianos, ahí está, como para recordar ese susurro en cualquier parte que usted ha disfrutado a través, o más bien con esta música. Vamos con otros, sí, dos, ahí estamos, dos, ¿no? Tres sin sacar y va la siguiente. Dice así.

uno se acuerda de estas canciones? ¿Quién no ha disfrutado estas canciones? ¿Quién no ha entregado el amor con estas canciones? Claro. Ya va a decir que no, ya va a decir que no. Don Luchito es demasiado. No, ya. Ustedes son demasiados porque ustedes son los que se acuerdan de antes, en este momento, a través de estas canciones. Qué bonito. Imagínense esas canciones que diga: estamos locos de amor. Claro. Tres sin sacar, aquí va la siguiente, vamos. Otro exitazo. Salió cuando yo era pollito, cuando era chuchi todavía, se lo decía.

consejo. Sí, sí, ahí te va el consejo. Tres sin sacar aquí, pues nos cerramos, tres sin sacar. Y ahora sí vamos con la yapita, con esto cerramos el mañanero. Suéltele, maestro, suéltele.

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Gente Grande dice, qué bonito. Escuchando a todos los compañeros, ¿ah? Qué bonito. Saludos cordiales. ¿Quién más está por acá? Rapidito, otro saludito también por acá. Mi pana Franklin, buenos días. Dice Don Luchito, esperando que se mejore, dice. Hoy que es un día muy especial, dice, para usted de pasar el huevo. Claro que sí. Así es que vamos a ver si más adelante pasamos el huevo, ponemos el chucachuca, pasamos también, hacemos la limpia con el montecito. Ya vamos a ver de qué continuamos hablando, ¿no? Y vamos hablando que más antes, cuando los niños recién nacidos decían el chucachuca, le hacían la limpia. Claro, decían que ya le han ojeado este guagua. ¿Sí o no? Usted cuando era un bebecito, cuando era niño, cuando era yuchu pupito todavía. Sí. Ahí lo pasaban el huevo. Le hacían el quiche a quiche. Le hacían lo que querían en verdad. Sí. Hasta decían, qué lindo este bebé. Ahora, ¿qué van a decir así? Claro, ¿ya qué le van a decir ahorita? Lindo este guagua. ¿Sí o no?

Uno dice, ya. ¿Sí o no? Saludos cordiales. Muchísimas gracias, mi pana Pablito Gutiérrez. Bendiciones, que todo lo vaya espectacular. Muchísimas gracias.

0: repente, digo, ¿no? No está con ustedes de repente. Saludos también para toda esa gente bonita, muchas gracias. A ver quién más está por acá, mi pana Paul Ushka también está haciendo videíto, muchas gracias. A ver si sacamos un poquito de audio, a ver, por si acaso, ¿no? Ah, ya.
1: ¿Quién más está por acá, Riquidito? Saludos cordiales.
0: Eso, ahí está Fulvio.

0: Don Angelito, muy buenos días.
1: ¿Cómo está?
0: Buenos días para usted y todos sus oyentes.
1: Muchas gracias.
0: Oiga, no sé si sea posible que ponga la canción de los El Diablo Uma de los Hernán y los Socios del Ritmo.
1: ¿Ya?
0: Lo escucho todos los días desde mi trabajo.
1: Muchas gracias.
0: Don Angelito, un lindo día.

0: uno era bebé, la prima, sí, lo marcaba, lo daba de besos, le acariciaba, ¿sí o no? La prima, la tía, la vecina, claro, los que veían ahí, pues de repente por ahí encontraban en alguna fiesta, alguna reunión. Oiga, ¿qué nombre se llama su bebé? Está tan bonito. Claro. ¿Y ahora qué dicen? ¿Y ahora qué dicen?
1: Ay, qué mentiroso.
0: ¿Sí o no? Entonces ya, pues ahí. ¿O si no le dicen?
2: ¡Abusivo!
0: Ya. Claro, pero bueno, lo importante es que si no también le dicen.
3: Wilson, ¿dónde estás? ¿No te da vergüenza, Wilson?
0: Claro, ya le dicen eso. Y ahora ya no quieren ni la vecina, ni la prima, la tía. Ya no dicen, no, ya. ¿Sí o no? Entonces, ¿qué dicen ahí?
4: ¡Habla, borracho!
0: ¿Sí o no? Claro, entonces, cuando uno es pequeño, es bebecito. No digo chiquito porque dice que se escucha raro, dijo acá por acá un amigo oyente. Pero lo importante es que ahí estamos disfrutando de la mejor manera. Muchísimas gracias a todos ustedes. 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

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Acá está un poquito borroso esta de acá. 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

Muchísimas gracias. Por acá también saludamos. A ver qué nos dice mi estimado Polushka. A ver qué nos dice. A mí me gustan, dice, que me acariciaran, dice. Mis vecinas ahora te dicen perro sucio, dice. La plena, ¿no? Sí, sí, sí. O si no, dice que estás depravado, dice. Antes, en cambio, no, te llenaban de besos. Claro, te decían, lindo ese bebé. Lindo ese guagua. Preste para macar vecina. Ahora, ¿qué? Ya nada. ¿Sí o no? Uno cuando pega un... O más bien le dice algún piropo. ¿Qué dicen ahí? ¿Que estás loco? ¿Con vos? Ni a la esquina. Claro. Y sabiendo que está muriendo por uno mismo. No, mentira, mentira. Saludos también, mi estimada

0: motores. Muchísimas gracias. Avanzamos. Ah, no, por acá dice mi pana John Paul. Dice a Tomasito Mejía que se apure, que ya se fue el jefe, dice, para allá. Y ahí, pues, a lo mejor se tire la pera. No. Mejor apure. Dice, alaja, guambrito, decían, dice. Sí, verdad. Alaja, guagua, dice. Ahora ya, ¿qué? Ahora mejor de... Mañoso, le dicen, ¿sí o no? O si no, también le dicen así, verá, así, sí.
1: ¿Cuántas mozas tendrá?
0: Eso, ¿sí o no? Claro. Si fuera lindo, que dijeran así.
2: Ya, Mateado, ría. Ya, mi amor, ya me beso, ya.
0: Eso, ahí sí, pues, claro, ahí sí.

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¿sí se acuerdan de esas cumbias? ¿Cómo se bailaba, no? Antes, caramba, cuando era todavía, pues, qué sé yo, unos 15 años. Ahora que tengo 20, 21 ya, casi cerca de los 21. ¿Cuántos días me falta para los 21? A ver, noviembre, todavía me falta. Me falta un mes y un poco más. Sí, sí, sí. Pero bueno, ahí estamos, mi gente bonita. Muchísimas gracias. Recordando éxitos. ¿Cuánta gente?

Claro. ¿Sí o no? Otra de las canciones que de este artista, a lo menos, era Daniela, ¿no? Sí, sí, sí. Otra de las canciones de...

seguida por el FBI. Por el FBI.

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He escuchado. Por eso yo digo, no, yo pregunto a mi mamá, digo, mami, digo, ¿por qué que uno a la edad cambia de color? Digo, ¿por qué? Dice. Yo digo, porque otro día la vecina le dijo al marido, viejo verde.

bonito, dice. Yo digo, y digo. Dice, pero quiero marcarle, dice, me da vergüenza de decirle a la mamá.

Sí, antes saben que eres cargas, ahora qué van a querer cargas a uno, ¿sí o no? Ahora no pueden ni ver, pero realmente cargas. O a usted sí le ha cargado. ¿Sí le ha cargado? Sí, antes se cargaba, ¿no? A las bebés, a los niños. Ahora ya tienen sus coches, no sé qué es lo que el otro.

muchas gracias por estar con nosotros. Dice, amigo, dice, buen programa, dice, felicitaciones. A mí me han dicho, dice, mujeriego, andariego, perro, dice. A ver qué nos dice por acá. Guamán dice, jajaja, ja, ja. No, don Luisito, dice, ya. ¿Cómo sería? Sería de adivinar, entonces.

Eso es lo que me dijeron. Sí. Dice por acá, a mí me han dicho, allí viene tu padrastro. ¡Ele, caramba! Ya, vamos con música, señores. Suéltale.

49 minutos, 8 de la mañana, 49 minutos. Señoras y señores, llegamos a la partecita final, pero déjeme agradecer a toda esa gente bonita de Candela. 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

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Muchísimas gracias. 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Así es que.

0: acá Anita Cecilia nos dice que se mejore Don Luchito, muchas gracias. Saludos para usted, muchas gracias. ¿Y qué más dice? A mí me han dicho, dice por acá, borracho, mujeriego, andariego, dice. Perro, solo en la calle vives. Claro, sí, sí, sí. Todo, yo creo que todo eso ya es trillado, diríamos así, ¿no? Y en cambio antes, bonito, agu. Y dando besitos, ¿no? ¿Sí o no? Es así. Y ahora ese mismo personaje, ese mismo guagua que ya creció, mujeriego, andariego, perro. No, pues así no. Sí, no, tenemos que cambiar la mentalidad. Ya no estás diciendo, pues así como esto, por ejemplo, de acá, verás.
1: ¿Cuántas mozas tendré?
0: Eso, imagínese decir, pudiendo decir esto.
1: Tú eres mi amor, tú eres mi corazón.
0: Eso, así tiene que decir, así, ¿sí o no? Claro. Entonces, miren, poco a poco vamos también recordando cómo éramos cuando eran. Yo creo que a las mujeres cuando eran bebecitas también le alababan, le decían todo, ¿sí o no? Hasta ahora unos le alaba, le dice muchas situaciones, muchas cosas. Por ejemplo esta.
2: Mamacita.
0: Claro, imagínese, ¿no? Mamacita.
2: Mamacita.
0: Por ejemplo esta.
3: Aquí estoy, mis amores.
0: Eso, caramba. ¿Sí o no? A pesar que no saben ni matar. Es. Pero bueno, ahí está. Claro. Claro. Pero bueno, ya ahí está.
4: Golosa.
0: No. Bueno, no digamos golosa también. Sí, creo que. Entonces todo pasa eso. Pero bueno, lo importante es que ya que acá pues recordamos un poquito cuando éramos bebés y ahora cuando somos mayores. En este martes de sanación, martes de. Usted ya pasó el huevo. A usted ya le pusieron el chuca. Oiga, dice que hasta los adultos le ojean. ¿Será verdad? No tengo idea. Pero bueno, lo importante es que aquí estamos ya recuperando también de salud, ¿no? A ver, dice. Yo no sé cocinar, Don Luchito, dice. Pero podemos enseñar, no hay problema. Claro. No, pues sí podemos enseñar.
2: Mamá, sí.
0: Eso, caramba.
5: ¡Ay, ay, ay! ¡Esa no!
0: Ya, ese Charlie, ¿dónde andarán? Saludo a mi pana y un vito. Muchísimas gracias también por estar en sintonía. Las mujeres teniendo uñas se ponen, teniendo cejas se ponen, dice. Nosotros teniendo esposa. ¿Por qué no podemos tener moza? ¡La plena! ¿Sí, no? A ver, repitamos. Está bonito esto. Las mujeres teniendo uñas se ponen. Teniendo cejas se ponen. Y nosotros, teniendo esposa, ¿por qué no podemos tener moza? ¡Buena! Saludos, muchas gracias. Y mi pana Yumbito, muchas gracias por estar con nosotros. Bendiciones. Pablito Gutiérrez, también ahora dicen. A ver, dice, solo poniendo música. Ay, ay, ay, ay, ¿sí o no? Solo hecho el DJ, andas por ahí. No puedes estar en la casa. Ya. Ahora sí nos vamos. Muchísimas gracias, señoras y señores. Ha sido un gusto, un placer de poderles acompañar. Ya voy recuperando. Muchas gracias. Como siempre digo, papito, Dios me lo bendiga a cada uno de ustedes en su casita, en trabajito, en donde usted esté lleno de bendiciones. Y a mí está por acá nuestro compañero Cristian Ollera, el rey del mambo, para la siguiente programación. Quedan en muy buenas manos. Que tengan un excelente martes. Un abrazo fortísimo para todos y conmigo será hasta mañana. No puedo ahora alzar la voz. Sí. Dijo el doctor, por favor, no vaya a estar gritando. Sí, no vaya a estar alzando la voz, ¿no? Aunque yo nunca grito, alzo la voz nada más. Eso. Claro. Así es que conmigo hasta mañana. Muchísimas gracias.

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buenos días. Buenos días, buenos días, buenos días. Llegamos. Llegamos a otro maravilloso día. Llegamos a este día martes para darte, lo mejor de lo mejor en ese programa. Es la mismísima plena y vamos rumbo hasta el mediodía. Hora ecuatoriana, 12 del mediodía, 13 horas, hora del área triestatal. Un abrazo grande para cada uno de ustedes. Muchas gracias por estar ya en la sintonía. En la sintonía total de esta, tu radio, la número uno. Candela Radio, señoras y señores, buenos días. El abrazo grande para cada uno de ustedes. Luego de calentando motores, ya estamos listos para presentarte, para darte música y más música en esta mañana espectacular, en esta mañana de día martes 15 de septiembre de este año 2026. Buenos días una vez más, esperando que sea un día lleno de muchos éxitos, que les vaya de maravilla, y muchas gracias a la gente que ya está comenzando a reportar la sintonía, a decirnos buenos días, a decirnos que te vaya muy bien, a decirte a ti mismo que hay que ponerle siempre esa gana, ese positivismo a todo lo que vayas a hacer, a todo lo que vayas a realizar o a lo que estás haciendo. Precisamente para esta mañana, levanta los ánimos, no te dejes achicopolar por nadie,

las malas energías. Ponle muchas ganas, ponle energía, ponle sentimiento a todo lo que haces. Eso te va a ir de maravilla. Deja atrás el odio, deja atrás el rencor. Eso no es bueno.

la final mata el alma y envenena. Ajá. Sí. Quizás no te deje dormir hasta en paz. Claro. Ajá. Dándote la vuelta el remordimiento propio. Te vuelves como si fueras un bollo o de pronto una mismísima empanada envuelta ahí. ¿Ah? Así que, señoras y señores, el abrazo fuerte, el abrazo grande para cada uno de ustedes. Muchas gracias por estar en la sintonía de acá de La Plena. Gracias por ser parte de Candela Radio. Señoras y señores, dicho esto, te damos la bienvenida para ese día martes. Martes maravilloso, buenos días, es La Plena.

0: Esta es la música para esta mañana, mañana de día martes. Buenos días en los primeros instantes. Llega de la programación 9:26. ¿Cómo les va? Buenos días. Voy a pasar a saludar a nuestros verdugos y verdugas. ¿Cómo les va, verdugos? ¿Cómo están, verdugas? ¿Cómo están? ¿Cómo han pasado? Hola, hello, dice. Good morning, hoy te mudo, hello. ¿Cómo vamos, Joselito? ¿Cómo estamos? Espero que te vaya muy bien. Gracias por estar en la sintonía de acá, pues, de la radio, ¿no? Que te vaya maravilloso. Saludos también para Priscila Sánchez. ¿Cómo le va? Buenos días, Rey del Mambo en la sintonía, dice, de la plena. Como cada día, muchas gracias, mi querida Priscila. Un abrazo grande para usted. Que le vaya muy bien. Para Susana Bermeo, ¿cómo está? Buenos días, mi querida Susi. El placer grande de poder saludar en este día maravilloso, mi querida Anita Cecilia también. ¿Cómo está? Buenos días. Reportando ya la sintonía. Good morning, bendecido amigo Cristian, dice. Hola, hola, mi querida ganadora. Ella fue la ganadora en el Candela Rífate del premio de los $150 del Mercado Mini Market, que fue el día domingo a retirarlo por allá, ¿no? Chévere, mi querida Anita. Anita Cecilia, la manda más. Ajá. Mi querida Bertita Cajamarca, ¿cómo le va? Buenos días. En la sintonía de la plena. Buenos días, señora manager. Un abrazo grande para usted, vean. Que le vaya bonito. Gracias por estar en la sintonía de la radio. Tengo un audio también. Vamos a escuchar el audio.
1: Qué tal, Mr. Orellana? Buenos días. Excelente programa. Oiga, por ser martes, puede dar pasándole el huevo a mi maestro Luchito, porque está que pierde y pierde todos los días en los naipes. Quiere cambiar la suerte.
0: Caramba. O sea, yo donde le paso el huevo, el man queda con suerte para toda la vida. No va. Más bien péguese un batido de huevo con malta y va a ver que le va a mejorar la vida, amiga. Claro que sí. Bueno, todo depende, ¿no? Todo depende. Mucha gente cree bastante en eso de las limpias, ¿no? Bastante cree en eso de las limpias. ¿Por qué? En el momento que te están pasando el huevito o el huevo, hablemos así, por no decir con cariño huevito. El momento que están pasando el huevo, pero ese no es cualquier huevo, es eso, el huevo del día, dicen. Pero vos, ¿cómo sabes que es huevo del día? ¿Cómo sabes? Si a la final la señora también está comprando la cubeta de huevos, ¿no? Ahora, el que vende los huevos a la señora dice, si son del día, el man que vende la cubeta de ley tiene que decir son del día, si no pierde la venta. Por otro lado, el man que compra bastantes cubetas de huevo va a la distribuidora. En la distribuidora va a decir pero si están, vea, todo bien los huevos. Claro, si son del día. Él, ¿cómo sabe que son del día? Y así sucesivamente va pasando. A la final, la señora que le está limpiando ahí al caballero en general, al maestro. Maestro, creo que dijo. A ver, ¿qué dijo acá el maestro? Creo que dijo, escúcheme.
1: Puede dar pasándole el huevo a mi maestro
0: Luis. Es maestro. Maestro. Dígame, mi querido Saltamontes. Así tiene que ser. Entonces, a la final de eso, ya le pasa el huevo, le hace la limpia y todo lo demás. De ahí sí, ¡plaj! La señora rompe el huevo en el vaso, en el vaso. Ahora, ahí dice la señora, ve, ¡tremendo ojote que tienes! Por otro lado, ojeadísimo está. Si ve, todito esto, vea los aires que tiene. Venga nomás para limpiarle. Está enterito de curarle a usted. Bueno, a la final del día, tiene que limpiarle, ya le limpia, ya le sopla, le hace el chuca chuca. Le bota por aquí, le bota por allá. Si es posible, Él, mi pequeño saltamontes, le dice a la que está limpia, dele nomás más duro, a la final es mi maestro. Entonces le comienza durísimo ahí con las ramas, ahí donde están los montes y todo demás. Por poco y no está ahí, pues una rama de moras, imagínense. Así que, bueno, a la final ya le limpia. Y claro, se ha ayudado. Yo digo que sí me ha ayudado. Por ejemplo, como que uno sale así como que más livianito, no sé qué. Uno entra pesado y sale liviano. Sería bueno que la señora que limpie también ayude a flaquear, oiga. Pero sí salió uno livianito, así como que con más gana, más energía. Eso sí, va hediendo, pero eso va hediendo. ¿Por qué? De los montes, de la ruda, del mismo alcoholcito que te botan y todo lo demás, que también botarán, pero bueno, la final. Ya la final, ya. Pero ya, señora, botar el huevo no va a ser que sirva para otro eso, ¿no? Pero ya, si quieres que te pase el huevo a la final, yo no pierdo nada. Ven, ven, pa, pasaste ya. Salud para mi pana René Morocho, el saltamontes de su jefe. Salud al jefe. Hable pues, maestro. ¿Cómo va, maestro de obras? ¿Cómo está? ¿Cómo ha pasado? Mi querida Betty dice, buenos días, Cris, aquí presente como todos los días. Muchos saludos desde Canary, New Jersey. Que tenga un bonito día, Cris. Muchas gracias, mi querida Betty. La Betty, cuando viene siempre para el Ecuador, allá en Azogues, a ella también le gusta ir al mercado, pero no a curarse del espanto, sino a comer hornadito. ¡Ay, qué rico, sí o no! ¡Delicioso! Mi querida Carmen Lituma dice, buenos días, don Cris. Le saluda a la verduga muda. Esa verduga muda. ¿Cómo está verduga muda? En full sintonía, dice Minneapolis. Lindo, muchas gracias a la gente de Minneapolis. Bueno, ahí nomás, así nomás. Bueno, hasta mañana, yo me despido. Ah, no, recién estoy llegando. Buenos días, señoras y señores. Gracias por estar con nosotros. Gracias por compartir de acá, de la plena, de esa programación. No, vamos a ir con más. Vamos a ponerle musiquita. Claro que sí, vamos a ponerle musiquita para esta mañana. Mañana de la plena, de seguro que sí. Grandes éxitos que suenan aquí, pues, a través de este programa, La Plena, Candela Radio. Poniéndole siempre ganas, poniéndole siempre, siempre, siempre éxitos. Ahí va. Vamos con esta canción. Ahí va.

¡Qué bestia de música para esta mañana bacana! Mañana espectacular, claro que sí. Claro, un abrazo grande para cada uno de ustedes. Gracias por estar compartiendo esta mañana de acá de La Plena, ¿ya? Ok, para el día de hoy, 15 de septiembre, Día Internacional de la Democracia, una fecha proclamada por la Organización de las Naciones Unidas para promover y defender los principios democráticos en todo el mundo. Ajá. Eso hablando precisamente pues de este 15, ¿no? Este 15 de septiembre, ¿ok? ¿Qué más se podría contar? Por ejemplo, en Costa Rica, El Salvador, Guatemala, Honduras y Nicaragua celebran su independencia el 15 de septiembre, ¿no? Ajá, ahí nomás contándote, diciéndote precisamente pues de este día, ¿ya? De este día. México, las celebraciones del grito de independencia inician la noche del 15 de septiembre. Esto en México. Y hablando de los altamontes, hablando de México, si nos pusiéramos así a empaparnos netamente de palabras mexicanas, porque hemos escuchado, ¿no? Por ejemplo, que diga, ¡órale, mano! Sí, sí, ¡órale, órale, mano! Y hemos escuchado, hemos tenido panas, amigos, amigas. O hemos visto películas, en fin, donde siempre existe esas palabras, hablando de México propio, ¿no? Hoy que vamos a celebrar, o se va a celebrar el grito de independencia, allá pues el 15 de septiembre en México. Hablemos un poquito de México ya, si ustedes me pueden acolitar. Por ejemplo, alguna tradición mexicana, alguna palabra mexicana que de pronto tú hayas escuchado. O que me puedas decir, ¡órale, rey del mambo! ¿Por qué no me suelta mi rola? Si puedes mandar en audio, mucho mejor. Y si no, pues ya me mandas acá y yo le reproduzco a casi al idioma mexicano. ¿Te parece? Si puedes, ya sabes. ¡Órale, rey del mambo! ¿Qué pasa? Que no me está soltando esa rolita. Algo así, ¿eh? Ajá, eso nomás. Por acá dice, claro que sí, dice, también a las papas con ese cuero, dice. Ah, no, dice, las papas con cuero de la 10 de agosto. Ah, del mercado 10 de agosto. Del mercado 10 de agosto o de la avenida 10 de agosto. También las papas con cuero. Oye, ahorita que habla de las papas con cuero, es que qué cuero, Dios mío. ¿Qué digo cuero? ¡Qué cuerazo! Porque usted cuando va, ya está la gente pensando mal. El rey del mambo, qué bestia. Es un mal criado hablando de cuerazos. Yo me refiero netamente, es cuando usted va a las primeras horas, ¿no? A las primeras horas usted va allá a donde venden las papas con cuero, a sus huequitas que tengan ya. Y ahí usted, la señora por lo general, en una paila pone el arroz, pone los huevos, bueno, los huevos de la gallina, porque vaya, por la señora no puede poner los huevos, pero el arroz, tremenda paila, el arrocito así doradito, ay no, con fideíto, ay qué rico, ay, y los huevos duros pone ahí, ¿no? Pero al lado manda severendo cuerazo que está con las papas ahí. Entonces usted va y compra, ¿no? Y le dice, de un platito de papas con cuero, y le dan un piti trocito, y aparte de ese piti trocito le dan así, a veces le meten la lengua o la orejita, o si no, le mandan puro gordos. Ajá.
Uno dice, señora, vea, me está dando solo gorditos. Venga, mijito, para darle la yapita. Ya, ahí está. Ya ve, no diga nada. Usted también, bastard. Pero no ha comprado huevito, verá. Claro. Eso, hablando netamente, pues, de las papas con cuero, ¿no? Papas con cuero. Rico mismo es, delicioso mismo es. Hay diferentes huecas. Al menos acá en Cuenca, vea, una hueca buena, buena, buena, es ahí en San Blas. A la vuelta del Monte Bianco, como quien va para la Gran Colombia, ahí mismo, Tomás Ordóñez, creo que es esa calle. Bueno, buena esa hueca. Otra hueca de las papas con cuero es en el Parque de María Auxiliadora, al lado del cajero de la Shep. Buena también. Otra huequita que hay buena, buena, buena también es en la General Torres y La Mar. Ajá. No como quien se va para la Gran Colombia, sino como quien sube para Sangurima. ¡Ay, también buena la hueca! ¡Buena la hueca! Hablando de los cueros.

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Esta es la música para ese día martes. Ya mismo se viene nuestro segmento a la hora 10:30. La música latinoamericana, el canto del monte, de la Pachamama, de la tierra. El canto latinoamericano, señoras y señores, esto en nuestro segmento para ese día martes a la hora 10:30 y a la hora 11:30 de Ecuador, las 2 del Ruiseñor de América, las 2 del J, así que ya lo saben, ¿no? 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Ya sabe, comida ecuatoriana, hornaditos, ceviche, guatitas, salchipapas, empanadas, bebidas, chicha de jora y mucho más. Ese día domingo, y el señor Alex G, el cantante solidario de todas las multitudes, toda una leyenda en Ecuador, Perú, Argentina, sonando sus éxitos acá en Candela Radio, y en los Estados Unidos, Príncipe a mi modo, Mix de la Vecilla, que son los temas profesionales, y sobre todo, temas que estamos acá promocionándoles a cada uno de ustedes, ¿no? En la voz de Alex G. Síguelo en sus redes sociales, Facebook, TikTok y en su canal de YouTube como Alex G. Y suscríbete, llevando nuestra música a otro nivel. Ya lo sabe, con Alex G. Saludo para Paul, Polushka. Saludo a mi pana, Rey del Mambo, reportando sintonía desde Atlanta. Mándese, oye, mujer de Remix, dice, ya te vamos a ver, ya, a full con la plena, Rey del Mambo, bendiciones. El Yumbito dice, disculpe, el saltamontes solo salta en el monte o puede saltar en el pasto, depende el pasto y depende el monte. Ajá. Saludos también por acá para Zoilita Pérez, un abrazo grande para usted, que le vaya muy bien. Elizabeth Arcos también en la sintonía de la radio. Jasmine Astudillo, ¿cómo le va? Buen día, gracias por estar en la sintonía de la radio. Carmen Carchi, saludos, un bonito programa, dice, el saludo para Margarita, una linda semana, escuchándole desde mi trabajo en Azogues. Gracias a cada uno de ustedes, gracias por estar siendo partícipes de acá, pues, de la programación de La Plena, ¿no? Es muy lindo poderles acompañar, poderles entregar lo mejor, aquí a través de la señal de Candela Radio.

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es nuestro segmento de la música formalmente informal, se llama este espacio. Los minutos del folclore andino. Acá estamos programándote grandes canciones, grandes éxitos y sobre todo lo que usted está solicitando, ¿no? Lo que usted pide con todo el gusto del mundo. Me piden esta canción de Fetiche. Se llama Cuando llora mi guitarra. Vamos a escucharla.

0: Ahí estamos con la música del canto andino. Vamos con la última canción en nuestro segmento formalmente informal. Son 40 minutos de la música del folclore andino. Saludo para mi pana Pip Ortiz. ¿Qué dice mi pana? ¿Cómo vamos? A los tiempos poderte saludar allá en Chicago. Y a full trabajo, full candela radio, mi pana Pip Ortiz. Pip Ortiz Vanegas, un abrazo grande para ti. Gracias por estar en la sintonía de acá de La Plena. Mi querida Ruchita Sánchez, ¿cómo le va? También un abrazo grande para usted en este día maravilloso, ¿no? Que le vaya de maravilla. Eugenia Cusco me pide una canción que es el Cóndor Pasa, pero una versión en English, ¿no? De Juliet Félix. Ya le vamos a poner ahora mismo esa canción para finalizar nuestro segmento. Pamela Pantoja también, mandale un fuerte abrazo, un fuerte saludo para usted, que le vaya muy bien. Mi pana Alfonso, Alfonso Veguita, ¿cómo vamos, Alfonso? ¿Todo tranquilo, todo bien? El Joselito, ¿qué dice el Joselito?
1: Órale, carnal, preséntame a tu ñaña. Oite, güey.
0: Ese oite, güey, ese oite será palabra mexicana. Si es palabra mexicana, eso o no es palabra mexicana, ese oite. Oite, oite, güey, en vez de decir oite, güey, decirte oite, Manuel, ven acá. Ajá. Bueno, ahí está el saludo grande. Saludo también para Miguel. Miguel, el sufridor Heredia. Ahí está. Saludos desde Elizabeth. Vamos con esa canción, ahí va.

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11 de la mañana, 18 minutos, 11 con 18, algo de la salsa. Sonando acá pues en la plena, 11 con 18, ya mismo se vienen las dos canciones del Ruiseñor de América, las dos del J. Dos del JJ. Si usted de pronto quiere escuchar alguna canción de Julio Jaramillo, ya lo sabe, con gusto, mande un WhatsApp acá a la cabina de la radio, al más 593-9841-3943. Te repito, más 593-9841-3943 para que sea parte de acá, pues, de Candela Radio y del segmento Las Dos del J. 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Así que ya lo sabe, ¿no? 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Y claro que sí. Ya pues, para irse de par y todo lo demás, usted tiene que ir bien guapetón, bien guapetona. Mi señora bonita, linda, encantadora, verduga. Ya pues, tiene que cortarse acá esas puntas orquideadotas, vean. Ajá, y usted, caballero. Caramba. ¿Qué le pasa a esa barba? Ya parece Papá Noel, oiga. 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Saludo para mi pana Charlie, que dice, Mr. Orellana, feliz martes. ¡Sí! Que todo le vaya bonito aquí en el lunch. Buen provecho. Ey, que te entre por el pecho. A full sintonía con la plena, bendiciones. Un fuerte abrazo desde Manhattan, mi pana Charlie.
Charlie Lituma, saludo fraterno para ti, mi pana, que te vaya muy bien. Para Nelson Lojano, que dice mi pana, Nelson. Un abrazo fuerte a la gente de Gualaceo que está compartiendo con nosotros esta mañana de la plena. Allá escuchándonos en los Estados Unidos, mi pana Nelson Lojano. Fuerte abrazo para ti, mi pana.

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0: Y vamos a las 2 del J, señoras y señores, mientras cada uno de ustedes está en la hora de lunch, en la hora más sabrosa, en el almuerzo propio. Saludos para nuestros grandes amigos, para Wilson Puma, buen provecho. Saludos también para Luchito, ¿no? ¿Qué hay el día de hoy? Caramba, ¿qué está dentro de ese? Parece humitas. Parece humitas, ¿no? Parece humitas, no sé qué es lo que sea. Chumalito será, que también será. Cuénteme ahí, pues, don Wilson, que anda disfrutando. Vamos con las 2 del J.

Esa es la música, caramba. Tamalitos me dice que es rico. Delicioso, tamalito. Ay, qué rico el tamal, ¿no? Tamalito de pollo, de chancho. Hay el tamalito también de papa, ¿no? Qué rico que es. Exquisito, delicioso. Muchos prefieren con un tintico, un cafecito negro. Negro como este. Y sobre todo un tamalito con mucho picante, con ajicito, ¿no? Con un rocoto. Eso mismo. Voy con la otra del Jota.

las dos del ruiseñor de América. Y por acá me dicen, no habrá una yapita. Pongámosle la yapita. ¡La yapita! Dice por acá, señor Orellana, coma un poquito de salmón con pan. Ensalada no hay. ¿Qué bestia? ¿Cómo matan del hambre ustedes? Matan del hambre, ¿no? Qué rico que es el salmón. Delicioso es el salmón. Ajá. Bueno, ahí está, pues, para la gente que está en la hora más sabrosa, más rica, vamos con la yapita.

Hemos escuchado las dos del Ruiseñor de América con la Yapita. 11:50, 11:50, señoras y señores. Vamos a la parte final. Regreso para el cierre.

Llegamos a la parte final, señoras y señores, muchas gracias. En esta mañana de martes. Gracias por haber compartido con nosotros estas 3 horas de programación. Ya se viene Candela Pura. Luego el termómetro en horas de la tarde. Y al caer la noche, hora 18. Hora 18, zona de Candela 2.0. Así que ya lo saben, señoras y señores, cerramos. Voy a cerrar con esto. Con el beneficio mismo de la duda. Y como dijo el ginecólogo, par

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0: Σου κοίτα Ελένα Ούσκα. La Peligrosa.
1: Hola, hola,
2: Torda,
1: hola.
2: ¿Estás allí?
1: ¿Cómo estamos? Buenas tardes, buenas tardes, buenas tardes. 12 con 6 minutos. Muy buenas tardes, buen provecho a toda la gente chévere, maravillosa.

0: estamos de aquí. Eso. Dele nomás, dele, aquí estamos, no. No esperes que el día sea perfecto, haz que valga la pena siempre, ¿ya? Así es, hoy estamos en este martes de frases, dichos y refranes. Al mal tiempo, buena cara. Y si no funciona, pues una buena canción aquí en Candela Pura, ¿no es cierto? Claro, eso. 12:26, seguimos. Seguimos, ya se viene, ya se viene. Recomendaciones en vivo, más adelante, ya en breves minutos. Hoy estamos en el No Me Llames, Yo Te Llamo. Vamos ahí. Vamos también a ver la gente que va reportando al +593 98 412 39 43. Mi querida
1: hola,
0: guapa.
1: Hola, buenas tardes, bro, buenas tardes, Zuquita, ¿cómo está? Muy buenas tardes. Era hora, se estaban tardando ya. Reportando desde Brooklyn, destino Williamsburg. Saludos cordiales.
0: Saluditos.
1: Excelente martes.
0: Gracias, muchas gracias, Dieguito Loja. Ahí nos lleva sobre ruedas, un abrazo. Que le vaya bonito. ¿Cómo es que ya nos estábamos tardando? ¿En qué? Vea, cuente el chisme, cuente.
2: Ten en cuenta que nosotros acá ya es 12 y es la 1.
0: Claro, ya nos estaban tardando. Es que ya es la 1 y con 27 minutos.
2: Saludos, mi brodercito, que te quiere un abrazo enorme. Si te quiere bastante, mi loco.
0: Eso, allá en Chicago a la misma hora le cuento de visita.
2: No.
0: La misma hora, 12:27.
2: No.
0: Sí.
2: No sé, digo, usted sabe.
0: Yo lo sé, por eso, si no, no me atreviera a decir al aire estas cosas. Algo que yo no sé, yo no lo digo, ¿eh? Así es, por acá también damos la bienvenida a Carmita Carchi. Hola, Zuquita Elena. Muy buenas tardes, muy bonito programa. Un saludo para la señora Margarita. Una linda tarde, vea, para la dueña, la dura de las loquillas y de las sexys, Carmita Carchi. Gracias, Santiaguito Tapia, también muy buenas tardes, va llegando. Pero salude, oiga, salude, no dormimos juntos. Solo pone una mano ahí. Está muy bien, viene a darnos la mano. Cualquiera
3: no
0: viene
3: se
0: a
3: de tomar un poquito.
0: No, de visito, no. Ayer ya se pasó, hoy no. Castigado.
2: Ellos se lloraron.
0: Ayer lloraron todos, entonces no, ya no se puede. Saludos también a nuestro querido amigo Miguel Heredia. Hola, Miguelito Heredia, nos hace llegar un video. Dice, hola, Zuquis, hermosa. Saludos aquí a Full Camello, con un amigo escuchando Candela. Vea, dele, dele,

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0: Oiga, estamos en este rico martes. No me llames, yo te llamo. Pues ahora en estos momentos vamos a dar la bienvenida a todas nuestras hermosas amigas, hermosos amigos.
1: Manuel.
0: Con M de Manuel Loja. Oiga, oiga, vamos ya a hacer la llamada a nuestros oyentes, ¿ya? Muy bien. Vamos a hacer en estos momentos.
1: Contestando, por favor.
0: No nos bloquearán hoy, por favor. Enseguidita ya han ido a bloquear.
1: Solo diga, ¡holi!
0: Claro, solo salude, diga qué tal. Aquí estoy, alegre, contenta. ¿Ya almorzó, no almorzó? ¿Cómo se encuentra? Pilas, hoy estamos en el martes.
1: Usted dirá, Mizuquita, ya.
0: No me llames, yo te llamo. En estos momentos vamos a llamar ya.
1: A ver, Mizuquis, Mizuquis. Ahí está. La peligrosa.
0: ¡Oli!
2: Hola.
0: ¿Cómo le va, mi bella Ceci Guamán?
2: Sí.
0: ¿Qué anda haciendo, vea, de labores? Cuénteme.
2: Trabajando.
0: Esa es, ya, qué chévere, un gusto poderla escuchar por este medio radial. ¿Cómo se encuentra en esta tarde chévere, maravillosa?
2: No, todo chévere, escucharles como siempre, chicos.
0: ¡Acho! Ahora tiene la oportunidad de enviar un saludito muy especial a los que usted guste, a las personas que usted desee.
2: Un saludo para mi mami, que las debe estar escuchando allá en Azores.
0: ¿Cómo se llama la mami? Dígalo, dígalo.
2: Rosita
0: Zuña, un abrazo allá en Azogues de parte de su hija Ceci, que le quiere mucho. Dígale, dígale lo mucho que le quiere, que le adora, dígalo.
2: Mami, si me estás escuchando, te quiero mucho y sabes que siempre va a ser muy importante para mí.
0: ¡Ea, qué bonito! Eso es el cariño de la hija hacia la mamá, de la mamá hacia la hija, siempre. Gracias, mi Ceci, por contestar nuestra llamadita. Estamos en el martes de No me llames, yo le llamo. Entonces, aquí estamos. Últimas palabritas, estamos al aire.
2: No, un saludo para todos ustedes y excelente programa.
0: Muchas gracias, mi bella Ceci. Cuídese mucho, un abrazo, una bendecida tarde.
2: Ok, igualmente.
0: Oiga, mire, por ahí ya la primera llamadita hicimos el día de hoy. Oiga, ¿no será de llamarle al que le hicimos la broma?
1: Ya, hombre. Dile tarjeta verde, llame nomás, mi suco.
0: Muy bien, después no vayan a estar diciendo
1: por programación.
0: Ya, muy bien, vamos, vamos. No, pero ayude a opinar, usted se puede decir.
1: No más. Usted sabe que, suquito, usted puede sacar un préstamo a mi nombre.
0: Muy bien, voy a sacar un préstamo a su nombre, usted viene y firma, ¿ya?
1: Y yo pago si quiere.
0: Ya, muy bien, usted paga, por favor. Vamos ahora sí, siguiente llamada. Vamos a ver. Contestará, pero...
1: Se acaba de ganar la lotería, diga.
0: No, es que es de la radio, o sea, ellos saben. ¿Saben quién está llamando? Vamos a contestar, están de labores. Un ratito. Bájale un poquito más la base, por favor.
1: Ah, qué buena está. ¿Esa base?
0: Eso es, claro. ¿No va a contestarme? Así como, oiga. Ya, ahí nomás. Ya.
1: No contestó.
0: No contestó.
1: Ah, caramba. Ay, sí, ya no sé.
0: Tiene miedo de hablar. Tiene miedo de... No tengan miedo, oigan. No pasa nada. No tengan miedo, no les va a pasar nada. Al contrario. Vamos a llamarle a él. Ahora sí.
1: Ya, mi suquita, dele. Sí. Sus encantos, mi suquita.
0: En fin, nuestros oyentes. Hola.
3: Hola, hola.
0: ¿Cómo le va? Hola, hola.
3: ¿Cómo están? Muy buenas tardes.
0: ¡Qué gusto! Todo bien, todo ready. ¿Y usted cómo está? ¿Cómo se encuentra?
3: Excelente, de maravilla. Gracias por motivar, llegando en este tráfico, tía William.
0: Ya va llegando, ya va llegando. ¡Qué chévere! Y gracias por llevarnos sobre ruedas. Gracias por escucharnos, por sintonizarnos.
3: No, tranquilo, de nada. Todo el tiempo paso ahí, escuchándolo.
0: ¿Y almorzó o no almorzó?
3: Sí, hace rato, y ahorita ya, dedicado al trabajo.
0: Ah, ya, muy bien, esa es. Cuídese mucho, hidrátese. ¿Qué tal el tiempo por allá, el clima?
3: Caliente,
0: caliente está hoy mismo.
3: Uy. A 77 grados,
0: por favor, tomará agüita, hidrátese, cuídese y que tenga una bendecida tarde.
1: Salud, mi bro.
3: Saludos a mi hermanito, saludos a todos.
0: Al hermanito, aquí está bien cuidadito.
1: Salud, mijo.
3: Saludos, cuídense mucho.
0: Cuídense, una bendecida tarde, que le vaya bonito. Chao, chao. ¿Ya?
1: La familia.
0: Ay, la familia, la familia.
1: ¿Cuál es otra víctima? ¿Qué digo? ¿Cuál es el otro que vamos a llamar? No sabe, pero queda miedo.
0: Vamos a llamar a Cristian Orellana.
1: Hola, guapo. Ya, que se fue la luz, digo.
0: Ya, vamos.
1: Se fue la luz.
0: Ojalá no nos está escuchando.
1: Él no nos escucha. Bueno, luz, a ver si se quemó la computadora.
0: Bien. No, ponga la base, no ponga.
1: No, se escucha.
0: Va a contestar. ¡Bien! Y nos escucha, creo, Cristian Orellana.
1: Déjale.
0: El rey del mambo.
1: Déjale. Dígale que un poste de luz se cayó al lado de la radio.
0: Ya, no contestó.
1: Dejemos
0: para más viejito.
1: Él los va a llamar más acá.
0: Ya, ¿qué pasó, muchachos?
1: ¿Qué pasó?
0: ¿Cómo es que dice? ¿Qué pasó, muchachos?
1: ¿Qué pasó, Davidito?
0: ¿Qué pasó, suchito? Saludos para mi guapa Mercy. Hola, hola, ¿cómo estamos, mi Mercy bella? Una linda tarde, que le vaya súper, súper, súper, que genial. Pues ya de estar yendo a ver a la bendición, ¿no es cierto? Vaya con cuidado, nos lleva sobre ruedas. Envíen mensajes, reportes, audios, videos. No tenga miedo, no pasa nada, no pasa nada si usted contesta. Conteste nomás, sin miedo. Aquí hay que superar los miedos, ¿no es cierto?
1: Sin vergüenzas.
0: Más sabe el diablo que por viejo, que por diablo, ¿sí o no?
1: Sí.
0: Y la vecina también, por chismoso.
1: También, tiene eso.
0: Claro. Oiga, camarón que se duerme.
1: Se la lleva la corriente. ¡Oh!
0: Amanece hecho. Hola.
1: Camarón que se duerme, está sirviendo los chinitos.
0: Camarón que se duerme, se pierde el chisme, pues, mijo.
1: Caramba.
0: Claro, pues imagínense, en una buena fiesta y un buen chisme ahí, usted sabe. ¡Pum! Dormido. Cancelado. Ya no. Claro, así es en este martes de frases dichos y refranes. El que busca encuentra, pero el que revisa el celular encuentra cada cosa. Seguimos, candela pura.

0: Denante, sí, oiga, estábamos hablando por interno, Alejito. Y dice, ay, mira, papes, dice. Oiga, le salió un gallazo así, no al aire, no al aire. Yo les vengo a chismear nomás, chisme del día nada más, así suave, suave, ¿ya?
1: Pero recuerden que soy un gallote.
0: Y dice, claro, ahí sí se ríe, no, dice. Digo, pero claro, pues digo, si le salió el goce, yo me estaba riendo acá. Buenas tardes, Margarita Chinín, ¿cómo está? Muy buenas tardes, dice, un saludito para la líder, dice Carmita Carchi, la líder de las sexys y las loquillas. Carmita Carchi, gracias por acompañarnos, dice.

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0: puse medio grave este programa.
1: Te amo.

personal. Saludos, Julito Suki, desde New York. Un abrazo. Una

0: son solteros. Bien ahí, para los casados.
1: Presente, querido profesor.
0: Y los casados también, ¿no es cierto?
1: Ay, ay, ay, ay, ay.

0: Órale, mijo.
1: Hablando,
0: órale.

13 horas con 57 minutos. Qué lindos esos corridos, ¿no? ¿A quién no le gustó? ¿A quién sí le gustó? Ay, dicen algunos por ahí, esas meras son, pues dicen, ¿no? Claro, qué lindo, vean la gente que está con nosotros acompañándonos, chévere, en su vehículo, en su casita, descansando, algunos todavía trabajando, algunos almorzando, qué chévere. En ese rico martes de más cafecito, ya no en esta tarde de frío y menos estrés, claro. Ay, dice, un martes con MD, mañana veo cómo resuelvo. No, no, hoy mismo, por favor, hoy tiene que resolver todo, nada para mañana. No deje para mañana lo que puede hacer hoy, ¿ya? Hoy estamos en martes de me merezco algo bonito, eso para todas las damas, para los caballeros que se merecen siempre algo espectacular. Cuídese, mi Isa, excelente, dice, muy buenas tardes, cuídese, gracias. Ya van a la segunda parte de labores. Chévere, mi Isa, que le vaya bonito.

0: estamos frases, dichos y refranes. Más vale prevenir que lamentar, ¿ok? Especialmente cuando aparece el que dice, ¿qué haces? Perdida, perdido, ¿de dónde asomas? ¿Sí o no? Oiga, no diga esas cosas, por favor. Eso, 13 con 59
1: mil. Si estoy tomando.
0: Ay, ahí está.

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Saludos desde Chicago al Luna, Ramón y el Capibara y Peter. A la Fashion dice, la música, la cumbia del oeste, por favor. Vea qué chévere. Gracias, gracias. Wilson Bastidas, aquí estamos con toda la gente que nos acompaña. Qué bonito. Oiga, permítame, por favor, hacerle la cordial invitación al bingo

bebidas y mucho más. Artistas en vivo, fabulosos premios, manos que dan, manos que reciban, por favor. Todos cordialmente invitados el domingo 20 de septiembre desde las 12 del mediodía, por favor, en adelante. Allá nos vamos, por favor, todos nos vamos allá en la 2571 North Day Street en Orange, New Jersey, 07050. Para mayor información, comunícate al 9733-928449. Ven con toda la familia y ayúdanos a ayudar. Te esperamos, ¿sí? Nuestro querido artista Alex G. Síguelo, por favor, en su canal de YouTube, Alex G. Sígale, por favor, el cantante solidario de todas las multitudes, llevando nuestra música a otro nivel. Síguelo en su canal de YouTube y suscríbete, por favor, en las redes sociales como Facebook y TikTok. Vaya a suscribirse y póngale cualquier comentario positivo al artista, que siga para adelante, nunca para atrás, y que siga con fuerza como lo está haciendo hasta el momento. Alex G, el cantante solidario de todas las multitudes, llevando nuestra música a otro nivel. Suena Cumbia del Oeste.

Ay,

0: Qué rico martes. Dígame, David. 12 con 38 minutos. ¿Qué se le apetece?
1: Un helado.
0: Un helado.
1: Sí.
0: Yo en mi martes necesito un helado. ¿Ya? Así tiene que decirlo. Dígalo, Davidcito.
1: No puedo hablar. Si me sale bien, después ya.
0: Ya sale mal.
1: Ahí tengo un gallinero en la

paz, mi papá. Saludos para María Fernanda, dice Soquita, aquí estamos con las guapas, dice, las más hombreriegas. Oiga, suave, dice, aquí le estamos escuchando en el terminal terrestre. Estamos de labores, dice. Por favor, diga. Diga, dice, no, ellas están de secretaria ahí en el terminal terrestre. No confunda ser una buena persona con permitir que te hagan daño, dice, ¿ve? Quien realmente te quiera y no juega con tu tranquilidad. Uy, vea.

0: explicarle.
1: Puede que ella crea pajaritos.
0: No, no, puede explicarle usted, por favor, explíquele.
1: Ah, no sé, estoy enfermo.

música. Eso. Yo sí tuve la oportunidad de tomarme una foto con Andrés Valencia en la elección de la Cholita el año pasado.

0: Valencia. Los Duques.
1: Y me sobraron 1.200 horas de serie.
0: Ya está bien de la garganta.

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qué gusto conectarme con ustedes a esta hora de la tarde. Bienvenidos y bienvenidas. Seguimos malitos de la garganta, pero no hay problema. Acá seguimos con toda la actitud del mundo. Me ando conectado de una con TikTok, de una. Hoy vamos a recordar música sabrosa. Y se celebra algo bien bacano que se quedó acá plasmado. Sí. Un género que nació en el Caribe, allá en Puerto Rico. Género sabroso. Hoy lo llamamos reggaetón. Ton, ton, ton. Hoy nace el buen género que es el reggaetón, ¿sí? Se conquistó todo el mundo, papá. Toda de Yankee, Don Omar. Hicieron visores a borrolas. Hoy vamos a recordar la música sabrosa. Reggaetón, ton, ton. ¿Cómo estamos? Alex G. Mándalo para el show. Ante los eventos. Y la propia de las propias, Catra Radio, que suena todo el tiempo, 24/7. Esta hora vamos a arrancar con el termómetro. ¿Cómo estamos? ¡Qué gusto! Bienvenidos. Me ando conectado en TikTok. Abrazo para todos. Hoy vamos a meter un reggaetón sabroso. David, ¿qué tiene por ahí? Déjame, mando esta, papá.

centenar de rolas sabrosas. Voy con ello, tranqui, mi bro. Y saludo también a mis... al más mujeriego y el chon allá. A caramba, el Luna de Amor.

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Hola.

0: de ley. Dame dos, dame dos, dame dos, dame dos. Yo sí lo voy a grabar y te la regalo. Confirma. De una. Déjame, aquí pongo esto.
1: En vivo.
0: Dame con esto, dame dos. Se fue.
1: Vamos a hacerlo. Vamos a hacerlo.
2: El party, vamos a hacerlo. Vamos a hacerlo. Vamos a hacerlo.
0: Voy a grabar todo esto.

se les puse de M2. Va a tomar las recomendaciones de 1 de la tarde. Tiura David. Mil disculpas, no estoy hablando mucho por el tema de mi gargantita. Así que ustedes tranquilones. Te voy a dar buenas recomendaciones 1 de la tarde. Siento las 4:25. Me voy hasta las 6 de la tarde, así que tengo más música para ustedes. 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Hablamos de una leyenda, hablamos de Alex G, el cantante solidario de las multitudes. Toda una leyenda en Ecuador, Perú, Argentina, ahora sonando éxitos en Estados Unidos. Éxitos que suenan ahora como Príncipe de mi modo, una vecilla, lejos de mi vida, una mujer como tú, princesita, te voy tomando cerveza y mucho más. Ve a sus redes sociales en Facebook, TikTok y más a su canal de YouTube y descárgate las rolitas de él. Y de paso, oye, que andas por ahí, suscríbase ahora mismo. Llevando nuestra música a otro nivel, él es Alex G. ¿Qué más tengo por acá? 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Esas son las recomendaciones, hora de la tarde, siendo las 4:28. Disculpen, no puedo hablar mucho, anda mal la grandita, pero no hay problema, tengo música. Voy con esta mezcla que grabé, ya la vamos a masterizar y uso de una, pero escriban a la radio. Ahora te pongo un comentario, déjame ver, pongo un comentario. Pongo un comentario y les dejo el número de la radio, ¿ya? Para que me pidan la canción. La mezcla. A ver, dame dos.

0: David, ¿qué tal, amigo? ¿Qué tal? Ya, para de una vez, jódeme la vida, jódeme la tarde, la semana. Pon la canción Después de ti. Y un saludo para mi amigo, mi compañero, el doctor.
1: Ay, ya no sé saludar. Bien raro.

cariñito de parte del servidor, esas mesitas que le regalé. En noviembre sacamos la Flash Memory pilas, 200 mesas.

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0: Bailar. 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
1: Uy, uy, uy. Me voy con las belicosas de los días martes. A partir de las 5 en puntito voy a arrancar con unas... Unas sabrosonas. ¿Cómo estamos? Tengo una orota para ponerte listas. Rolas belicosas, sabrosas.

Qué tramas de visito con estas canciones. Abre el segmento a los belicosos de David, nada más. Nada más. Nada más. Nada más. Ahora que me llamen a mí, ¿sí?

0: ahí está. Polus, que no estoy llorando, ¿eh?
1: ¿Quién me dijo un arriero que no hay que llegar primero, pero hay que saber llegar?
0: Estamos presentando a las belicosas del David a esta hora de la tarde. Queda despechado. No, tan despechadito. Sáquese. A través de donde de visita estamos sonando.

0: Caramba. Caramba! Que rolita sabrosa. Digo yo y pregunto yo.
1: Un hombre tan
0: música acorde a la boda de la tarde.

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rolita me la están pidiendo. Todo que ver esa rolita.

Recomendación sabrosa a esta hora de la noche.

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0: ciao. Papelón.
1: Ay, David, con esa canción me acuerdo con el Florera.
2: Oye.
1: Demasiado tú.
2: Oye. No te quiero hacer. Suave, oye, Dios mío. Tengo que preescuchar los audios.
1: Escucha. Ay, David, con esa canción me acuerdo con el Florera.
2: Oye.
1: Demasiado tú.
2: Oye, no sea malo, eh.
3: Siéntese.
2: No sea malo, papá. Me acuerdo de ella, pero no puedo decirle.
3: Solamente cuando tomas.
2: A mí me va mucho, bueno, dice. Los Guatemala dicen que te conectes en TikTok.

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1: Κομπήρμαμε, David! Πού γυαλέει ρε παπά? Πού γυαλέει? Για να μας ούτε ασιώνες, για toda la vida. Dice el chapín de una papá. ¿Cómo vamos? De nuevo, siguiente, solo mi corazón, ¿cómo vamos? Solo pasa el Chicho y el Kevin. ¿Cómo vamos, mi brother? ¿Qué rolita quiere que te la suene ahorita?

0: encantado de la vida, mi bro, encantado. Acá ponemos de todo, papá. No da grosero. Partes de las belicosas con el David, encantado de la vida. Papá. Hermanito, qué gusto acompañarte, mi brother. Quiero mucho, mi loco.
1: Andamos mejor.
0: Mandamos un saludo para mi bello Guatemala. Hoy cumple 205 años de independencia. ¡Vea, que viva!

libro de Juan. Ya le voy a poner mi Dieguito, ya le voy a poner una, ya le voy a poner una sabrosa. Esta es inolvidable, esta es para que sepa tu bebé, papá.

voy con esa. Con la banda arrolladora. De una, papá. Dame dos. Pero antes, voy a poner una rolita sabrosa para la copelota de mi brother. O sea, la quiz. Rola sabrosa de bichito que tiene que sonar.

0: primera rolita.
1: Voy a estar ahí.
0: Mi segunda vida de la banda aviadora. El limón.
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0: Deja.

el número de estos locos.

vamos acá. No me imaginé. Yo también me acusé, mijo, de la. De la masa entera. Ya. Vamos a ver. Ya, valimos. Ya, papá.

0: grosero, David. Estás muy grosero. Nada de eso, muchachos.
1: Hola, mi amor. Sé que cambiaste tu número de teléfono.
0: Nada.
1: Y que cambiaste hasta el color de tu pelo. Porque empiezas una nueva vida sin mí.

grosero, papá. Muy, pero no, no estamos groseros. Vamos tranquilo. Tengo, tengo un videito por acá. Te amo, muchachos. Vea. Buen video, papá. Buen video, buen video.

Llévelo, León del Po, vamos, mi bro. Andamos dando unos videitos sabrosos.

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1: Qué gusto haber compartido música con ustedes. Todo culminado. Nos pasamos a retirar. Mañana nos vemos al mediodía con más música. A todo Barber Show. Cantar los juegos de eventos. Alex G. Gracias por todo. Nos vemos. Pórtense bonito. Cuídense. Nos vemos mañana a la misma hora. Viene jueguito, trae con más música. Dique preparado y fresco para ponerte chichas, chichonas. Un gusto haber compartido. Goodbye. Nos vemos. A todos los que mandaron videitos, a todos los que se reportaron. Vibrados, chiquitos, chicha. Un abrazo para toda la gente que está por ahí. Si les aprecia la bola. Goodbye. Nos vemos.

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Yuri, chao. Y se acabó, se terminó el año. Gracias al compañero Davidito, muchas gracias. Venimos al Davidito, es un programa El Termómetro. Gracias también a nuestros gentiles patrocinadores, quienes hacen

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Quiero hacerles la cordial invitación al gran bingo solidario a favor del señor Luis Pinguil. La invitación cordial para que usted asista a este gran bingo solidario. Contaremos con comida ecuatoriana, entre ellos tenemos el sabroso hornadito, ceviche, guatitas, salchipapas, empanadas,

Salchicha. ¿Cómo estamos, señor Salchicha? Buenas, buenas. Saludos para el tío Tomás también, que está con nosotros, siempre activados a través de Candela Radio. Saludos también para mi para Poncito Busca. Aquí está el señor Poncito Busca, un abrazo. Mi querida Eugenia Cusco, ¿cómo estamos? Buenas noches.

tardes, buenos días, buenas madrugadas. Tardes, días, más buenos. Tardes, nana. Ay, sin ti, ay, humildemente, Verónica Yesenia. Oye. Chévere. Gracias por estar con nosotros a través de Catela Radio.

Coronado. Síntomas cuando usted está enamorado. Síntomas para saber cuando uno está enamorado. Ya no le importa nada. Llegar tarde al trabajo. Cuando uno siente síntomas de enamoramiento, ya no come él. Todo dice coma usted. Yo voy a pedir agüita nomás. Síntomas de cuando usted o alguien está enamorado. Vamos a tratar ese tema el día de hoy. Síntomas cuando uno está enamorado. ¿Qué dice mi pana Marcolino? Un abrazo gigante. Saludos para Papa Charlie. Saludos ahí en San Bartolo, la gente maravillosa. Saludos a todos.

Rosita, buenas noches. Rosita, Rosita, bienvenida. ¿Qué dice? Yo sí le estaba escuchando el día de ayer en Radio Box. Sí, usted ándele. No, sí, sí, me escuchó, sí me escuchó. Sí la pude sentir yo en el Radio Box. Irán tocando esa pantallita, irán tocando esa pantalla, por favor. Saludos a mi querida Magdita. Amigos,

0: test.
1: Buenas tardes, Newman. Buenas tardes, Minneapolis. Buenas noches, New Jersey. Buenas noches, Ecuador. Buenas noches, Cuenca. Buenas noches, Azuay.

gritar. ¿Qué estaba gritando? ¿A quién estaba gritando, señor Salchicha? ¿A quién estuvo gritando usted? Estoy borracho. Estoy borracho, mija.

0: Padre.
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